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fuerte aplauso para Juanis Guerra.

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0: Muy buenas tardes, queridos amigos. Bienvenidos una vez más a la Ruta de la Copa, 35ª edición. Hoy, lunes 1 de junio de 2026. Ya no queda nada, pero nada, para que empiece el Campeonato Mundial de Fútbol, el esperado Mundial, esta vez por estos lares, con más razón, porque 16 años que no se presenta Paraguay a la máxima cita futbolística, pero en esta ocasión sí consiguió la clasificación, como todos ustedes ya saben, ¿verdad? Saludamos a los que están de este lado y a los que están del otro lado del charco, que ya son las 11 y 20 de la noche, así que les recomiendo que nos conecten, ya sea por la página de la cadena o por nuestras redes sociales de YouTube, de Facebook o paraguayonline.net/UnionFM Radio o la misma página de la misma, ¿verdad? Así que ahora mismo tenemos 22 grados, tiempo excelente para lo que es el otoño, con previsión de que lleguemos a 28 grados a medida que avance la semana, con temperatura máxima, la mínima 16. Por lo tanto, un excelente otoño. Despejado toda la semana, así que sin miedo o terror de que caigan esos diluvios universales que suelen caer y que convierten a esta hermosa ciudad en Venecia. Ya voy saludando a Roberto, compañero de batallas de la Ruta de la Copa. Roberto, buenas tardes, ¿cómo te encuentras?
1: ¿Qué tal, Germán? ¿Cómo estamos? Buenas tardes, buenas noches, buen día. Depende del lugar y la hora en que estén viendo este material. Hay algunos que nos ven a través del YouTube o a través del Facebook ya unas cuantas horas después. Así que un saludito para todos ustedes y aquellos que nos están escuchando en vivo a través de la señal de la radio www.unionfmradio.com, como ya dijo el querido Germán Molatieri, también a través de paraguayonline.net/UnionFM Radio, también a través de los portales de radios internacionales que tenemos. A ver un poquitito. Vamos a ver, yo no recuerdo nada más el tema de uno de ellos, cómo era el nombre. Siempre me preguntan, ¿sí?, para aquellos que pueden descargarlo, Simple Radio. Simple Radio es una aplicación que a través de, a ver, de cualquier sistema Android puede hacerlo, de Google Play pueden hacerlo, así es que Play Store, perdón, pueden hacerlo y pueden descargar, pueden escucharnos, porque hay gente que nos escucha a través del celular, hay gente que de repente en el Smart Radio del auto. Hoy en día ha cambiado mucho, Molatieri, esta cuestión. Ya no es más como en nuestra época, que se usaba la vitrola, por ejemplo, para escuchar, ¿eh? Se ponía una especie de cornófono ahí que se utilizaba para oír.
0: Ajá.
1: Pero
0: qué bueno. Espectacular.
1: ¿Usted tenía vitrola?
0: Vitrola no. Yo no. Bueno, a lo mejor mis abuelos tuvieron, pero como usted ya sabe, crecí en solitario. Mis padres se mudaron y éramos la familia neutral, solamente de mis padres, mi hermano y yo. Así que puede que no tengo recuerdo de la casa de mis abuelos paternos, que sí había tocadiscos. Pero ya, moderno, pero vitrola no.
1: La vitrola.
0: Por ahí mi bisabuelo.
1: Había que darle cuerda a eso como para que funcione.
0: Pero nunca ninguno de mis padres me comentó que el abuelo, es decir, lo que vendría a ser mi bisabuelo, hayan tenido una vitrola. No lo sé, no lo puedo asegurar. Hoy es, desde luego, un mueble más de decoración que escuchar música, porque
1: la vitrola. Qué lindo, ¿eh? Un lindo programa, ¿eh? La vitrola. Solo que para estos lares, para este lado del charco, como diría usted, sería una dos veces trola.
0: ¿Una?
1: Dos veces trola.
0: Dos veces trola.
1: Y eso suena feo, ¿entiende?
0: En fin.
1: Es una vitro.
0: Suena feo.
1: Suena feo.
0: No nos metamos en camino a donde va, a mi querido.
1: Así es, no.
0: Hoy en día hay mucha sensibilidad con políticamente correcto.
1: Pero no hay palabra maldicha, mi querido amigo, sino que mal interpretada.
0: Malas interpretaciones.
1: Sí, totalmente.
0: Muy bien. Bueno, como
1: no
0: decíamos.
1: No es lo mismo decir dos tazas de té que dejémoslo ahí.
0: Sí, más bien. Como decíamos, o habíamos dicho el lunes pasado que hoy era el día límite para que los equipos presentaran su lista definitiva de los 26 jugadores que puede cada selección
1: che, qué
0: presentar.
1: Qué linda bandera tiene usted detrás suyo, ¿eh?
0: ¿Cómo?
1: Usted está ataviado hoy con las banderas, estamos
0: coloridos. Yo no, el estudio.
1: El estudio.
0: El estudio ya se va disfrazando de mundial, como tiene que ser.
1: Ah, sí, sí.
0: Y, bueno, es lo que hay. Es lo que hay. Decía entonces que hoy era ahí vamos a ver si conseguimos un plano donde se pueda ver la nueva decoración. Y se ha puesto de largo el estudio de Unión FM Radio y se lo queremos mostrar. Así que en breve vamos a conseguir un plano. Claro que sí, ahí está. Él es Roberto, que bueno, ya lo ven también por la cámara que él tiene ahí en su cuchitril. Y esto es streaming. Bueno, eso también es bullying, sí. Decíamos entonces 1 de junio, límite de fecha. Hoy todos los equipos, ya los 26 jugadores por selección que tiene derecho a ir al Mundial, ya han sido presentados. Algunas selecciones nacionales ya lo presentaron hace días, así de sobrados van. Nosotros subimos de Paraguay, pues, a ver, en el día de hace 21 horas. O sea, en el límite, es decir, prácticamente en la medianoche del 31 de mayo al 1 de junio. Vamos a comentarles, ya que juega en casa este programa, pues vamos a comentarlo con Roberto, que es un grandísimo conocedor de la liga y de los jugadores paraguayos. Yo algunos conozco, otros no tanto, algunos les vemos correteando por los campos de la liga paraguaya, pero la gran mayoría juegan afuera, están jugando, pues estoy viendo aquí en Argentina, en Brasil, en Inglaterra, en Rusia, en Canadá, hay uno que está jugando en Estados Unidos, no, creo que había más de uno, ahora los dos, aquí hay dos de Estados Unidos de momento, tres, uno está jugando en Francia, otro en Italia, en fin, bastante repartido y bueno. Creo yo que esto tiene más garantías que si los jugadores, imagínense que la norma fuera que los jugadores de cada selección ese último año antes del Mundial tienen que disputar la liga de su país. Imagínenselo. Bueno, sería el nivel del Mundial, pues, de los años 30, 50, 60, más o menos. Bajaría, creo que bajaría. Bueno, ¿a quién ha convocado el señor Alfaro?
1: Tenemos material, no sé si podemos recostarnos en eso. Muy lindo material, Germán.
0: Tenemos un material, sí, señor.
1: Si me haces el aguante.
0: Sí, hago el aguante y yo sigo contando por aquí. Te puedo seguir. Voy a hacer el resumen y luego ampliamos. Alfaro, de los 26 que ha elegido, se lleva a 3 arqueros, se lleva a 8 defensas, a 7 mediocampistas y 8 delanteros. Ojo. Esto es curioso. Ahora Roberto, hoy le vamos a dar lugar que él nos comente, porque aquí es donde yo quiero entrar. En un fútbol actual donde parece ser que la clave es el mediocampo, cualquier equipo que tenga aspiraciones a hacer grandes cosas, resulta donde menos jugadores de campo hay, a excepción de los porteros o de los arqueros, son los mediocampistas. Roberto ahora me va a desentrañar si los mediocampistas elegidos por el profe Alfaro, como lo dicen aquí, son defensivos y ofensivos al mismo tiempo.
1: Podríamos ir al material, Moratín.
0: Ahora lo vamos a ir viendo de a poquito.
1: Lo pasamos íntegro.
0: ¿Perdón?
1: Lo podemos pasar íntegro al material.
0: ¿Querés pasarlo íntegro?
1: Sí, sí.
0: Y porque, luego lo comentamos.
1: Claro, porque está muy lindo y además ha tenido repercusión a nivel internacional, te cuento.
0: Perfecto.
1: Vamos.
0: Pues cuando estés preparado,
1: vayamos.
2: 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Mauricio Magaláes. Damián Bobadilla. 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Miguel Almirón. Julio Enciso. Antonio Sanabria. Hoy rendimos homenaje a nuestras raíces y a quienes mantienen viva esta tradición que representa a Paraguay ante el mundo. Cada hilo de este poncho lleva la ilusión de todo un país.

0: Ahí está la lista. ¿Qué le pareció? ¿Qué le pareció? Qué lindo material, Mattiani.
1: A la moda de este año de presentar los convocados con vídeos muy originales. La verdad que los muchachos se lo han trabajado. No sé si has visto alguno, Roberto. A mí particularmente el que me ha parecido buenazo es el de la selección sueca, que son como vikingos desembarcando en México, donde van a jugar, van a defender sus colores en la primera fase del torneo. Muy bien, pues vamos a ir comentando la lista. Aquí sí que te voy a pedir, Roberto, que nos des tu punto de vista, tu saber hacer, tu conocimiento. Vamos a ser honestos. Les cuento que Roberto es una enciclopedia de no actual y del pasado.
0: No, ni tanto.
1: Y si le metemos en el DeLorean, vas a ver también del futuro. O sea, es impresionante. Bueno.
0: Qué lindo el auto, el DeLorean. Tráigamelo, sí. Tráigamelo.
1: Bueno, vamos a ver. Arquero, hemos dicho que se lleva tres. Algunas selecciones como España que se lleva cuatro, ¿eh? Pero él confía en estos tres. El Gatito Fernández, jugador de Cerro Porteño, 38 años. Así a Orlando no. Gil, jugador de San Lorenzo de Almagro, de 25. Y Gastón Olveira, jugador de Olimpia, de 33 años. O sea, dos que juegan en la Liga Paraguaya, que son
0: uruguayo de nacimiento,
1: los representantes de la Liga Paraguaya, y uno que juega en Argentina.
0: Germán.
1: Roberto, contame, sí. ¿Qué te parece estos tres?
0: Bueno, los tres arqueros, y vamos a analizarlo. Ahí estamos teniendo justamente en pantalla la lista completa de los jugadores de la selección nacional. Los tres arqueros, como dijiste, creo que no hay muchas dudas, ¿eh? Sí habrá duda de quién va a ser el titular. Creo que ahí va a estar el dolor de cabeza de Alfaro. Sí,
1: tiene un problema.
0: Sí, tiene un lindo problema, sí. Gustavo Alfaro. Para mí, no sí. No sé si lindo o feo. Habrá que ver, evidentemente, en una posición tan delicada como lo es, sin lugar a dudas, la portería. Un técnico no va a querer tener semejante duda, ¿verdad? O sea, en un puesto crítico como el arco, de repente estar dudando a días nada más del debut, te marca la pauta de que o todos son muy buenos o ninguno te genera extrema confianza.
1: El problema es el siguiente, es que los dos veteranos, porque ya por encima de 30 ya eres veterano, ya tienes experiencia, no hablemos de Gatito Fernández, que los dos juegan en la Liga Paraguaya. Es que sin ánimo de ofender, pero no es lo mismo que ser portero arquero en una liga como la Argentina, que es el caso de Orlando Gil, pero que a su vez es el más jovencito. Entonces, la pelea de Alfaro va a ser pelear entre la experiencia de los dos que juegan acá o la experiencia del que ya a su edad está disputando una liga, yo creo que más competitiva, ¿verdad? Pero es complicado, tiene, no sé, yo, la verdad es que no sé por quién va a apostar, a mí me parece muy complicado.
0: Hemos tenido nuestros tiempos, llegó un momento en que estábamos todos muy entusiasmados con la presencia de Orlando Gil, por ejemplo, un chico que con una altura realmente privilegiada, orillando los 2 metros de altura, gran arquero, muy al estilo hoy en día de los grandes porteros europeos, tiene muy el estilo de los arqueros actuales de las grandes selecciones, de los grandes equipos a nivel Europa. Físicamente creo que está, valga el juego de palabra, a la altura de las exigencias. Ahora, todavía es un jugador, un arquero joven, si bien es cierto, ya está en una liga bastante más competitiva que la Liga Paraguaya, que es obviamente el campeonato argentino. Aún todavía tiene mucho que recorrer, porque para ir un poquitito al tema, te están llamando.
1: ¿Quién te llama? Contesta, hombre. Contesta.
0: No.
1: ¿No hace falta?
0: No. Decía nada más que El arquero se hace recién a los 27, 28 años. Se empieza a hacer, como se dice, más vaqueano, mucho más asentado, mucho más aplomado, según los conocedores, ¿verdad? O sea, un arquero muy joven, como que todavía tiene bastante que aprender, y en una Copa del Mundo creo que no podés entrar a experimentar con un arquero. Creo que, como siempre se dice, un buen equipo se basa en un gran arquero.
1: Muy bien.
0: En ese sentido, bueno, él es el más joven. Me parece que Gatito Fernández es el más experimentado, obviamente, el que ya ha hecho todo el proceso clasificatorio con Paraguay. Pero, ¿qué es el pecado de Gatito Fernández? Que en su club es suplente. Y no es lo mismo, como bien decías vos, ser suplente en la Liga Brasilera cuando él estaba en el Botafogo, que
1: claro,
0: durante mucho tiempo fue el suplente en su equipo y venía acá en la selección y era el titular en la selección. Y el que se sumó últimamente es Gastón Olveira, uruguayo de nacimiento, pero ya hace más de 5 años en nuestro fútbol, en el Olimpia, que es uno de los grandes, o el más grande del fútbol paraguayo en cuanto a conquistas, historias, estamos hablando. Un arquero que tiene rodaje internacional con su club, pero que incluso creo que ha tenido convocatorio en las juveniles de su país, pero no ha llegado nunca, obviamente, a jugar por la mayor. Creo que ha sido convocado para un partido amistoso con la selección uruguaya, pero no participó. Entonces tuvo la chance de nacionalizarse paraguayo y hoy en día estar dentro de los 3 que van a la Copa del Mundo.
1: Muy bien.
0: Tiene características distintas,
1: claro,
0: por eso, obvio, te digo, lo que a uno le sobra al otro le falta. Así y es un poco complejo hoy decir quién va a ser el titular entre los 3.
1: Sí, no sé. Yo tengo la sospecha de Gastón por aquello de la nacionalización express que tuvo, pero tampoco es un argumento lo suficientemente fuerte como para afirmar que va a ser. Yo realmente no sé, es toda una incógnita y veremos. Bueno, defensores, habíamos dicho que Gustavo Alfaro se lleva a 8 defensores, que son Gustavo Gómez, de 33 años, jugador del Palmeiras, Omar Alderete, de 29, jugador del Sunderland, Fabián Balbuena, 34 años, jugador de Grêmio de Porto Alegre, José Canales, de 29 años, jugador de Lanús, equipo argentino, Junior Alonso, 33 años, jugador del Atlético Mineiro, Gustavo Velázquez, 35 años, jugador de Cerro Porteño, Alejandro Maidana, 20 años, jugador de Talleres de Córdoba, supongo, y Juan Cáceres, 25 años, jugador del Dinamo de Moscú. Yo veo aquí una defensa un poquito talludita, pero supongo que llegan bien a pesar de la edad, ¿verdad? Roberto.
0: No, hay una mezcla interesante de mucha experiencia. Estamos hablando en el caso principal, por ejemplo, de Gustavo Gómez. Uh-huh. Gustavo Gómez es jugador emblema, no solamente del fútbol paraguayo, hace poco nada más elegido como el jugador extranjero más importante de un club tan de peso a nivel continental como es Palmeiras. O sea, estamos hablando de un jugador de gran experiencia ya, y que yo creo que está en su momento de mayor experiencia, en su momento, en el cenit tal vez de su carrera, Gustavo Gómez. Lo mismo de Junior Alonso. Son jugadores que ya traen mucho bagaje en sus espaldas, jugadores que en su momento sintieron mucho esa transición en la selección nacional, se bancaron esos procesos
1: duros,
0: momentos difíciles con la selección, y hoy en día están cosechando un poquitito las mieles de poder ver culminada esa carrera tan difícil que parecía hasta imposible de que Paraguay pueda estar nuevamente en una final de Copa del Mundo, en unas finales de Copa del Mundo, como quieran llamarle. Mucha experiencia, mezclado ahí de repente con con algunos jugadores jóvenes como lo son Cáceres, Maidana, por ejemplo, también, que es una de las apuestas de esta selección hoy en día en el fútbol argentino, en Córdoba. Así es que una mezcla, vamos a decir, entre experiencia, juventud y buen momento por parte de cada uno de ellos. Creo que en la saga, en la zona de la defensa, creo que no hay muchas discusiones. Se lo esperó a Rivero, por ejemplo, que es de Cerro Porteño, pero por una lesión que resintió nuevamente ahí al último, no fue de esta convocatoria. Creo que fue uno de los que más se los aguardó, pero en sustitución de él aparece Maidana. Creo que no hay muchas objeciones en cuanto al sector defensivo. Alderete también, hoy en día en el Sunderland, en el fútbol inglés, ya ha tenido un gran paso por la Liga Española, con suceso hoy en día en la Premier League, o sea, un jugador en una posición indiscutida. Por eso digo, en la saga creo que es el lugar donde mejor está, en el sector defensivo, vamos a decir.
1: Bueno, es tradicional, justo estaba releyendo, para entrar en calor, libros que tengo en casa de los mundiales, ¿verdad? Y uno de partidos históricos de los mundiales, el otro era Mis Mundiales, escrito por Inocencio Arias, un diplomático español contra futbolero. En los dos casos, define a Paraguay como un equipo rocoso, molesto, que te dificulta la vida, que te puede arruinar, o sea, poco vistoso, defensivo, patada a seguir y para ir a cazar una oportunidad. O sea, la escuela defensiva de Paraguay, yo siempre dije que era una de las mejores del mundo, con diferencia. Es dificilísimo meterle un gol a Paraguay, muy difícil realmente. Y creo que va a seguir siendo así. No tengo en ese sentido ninguna duda al respecto, ¿no? Pero bueno, sí, creo que va a ser así. Así que vamos a esperar a ver qué resultados da esta línea de defensa de Paraguay. Como dice Roberto, veterana, sobre todo veterana. Hay un par de chiquilines, Maidana y Juan Cáceres, pero el resto, la media, está en la mitad de la treintena. Bueno, muy bien. Centro del campo, mediocampistas, que dicen por aquí. Alfaro ha seleccionado a Andrés Cubas, de 30 años, jugador del Vancouver Whitecaps. Diego Gómez, de 23 años, jugador del Brighton. Damián Bobadilla, 24 años, jugador del Sao Paulo. Mauricio, jugador del Palmeiras, 24 años. Matías Galarza, jugador del River Plate, 24 años. Brian Ojeda, jugador del Orlando City, 25 años. Y Kaku Romero, jugador del Al Ain, este se me escapó, de Emiratos Árabes también, 31 años. Acá, como pueden ver, escuchar, sentir, baja notablemente la media de edad. Son jugadores rápidos, probablemente, creo que viendo las edades, Roberto, tendrán un perfil más ofensivo que defensivo. Y se mezclan ligas como la canadiense, la brasileña, la argentina, la de Emiratos Árabes y la inglesa, ¿verdad? Hoy tenemos a dos jugadores, dos disputando o desarrollando su carrera en Brasil. Tenemos a uno en Argentina, uno en Estados Unidos, uno en Inglaterra, uno en Canadá y uno en Emiratos Árabes Unidos. ¿Qué le parece a usted esta línea de medio, centro del campo de Paraguay? Don Roberto Lipsicas.
0: Bueno, creo que ahí estuvo la parte donde Alfaro más dudas tuvo para esta convocatoria, por el hecho de que, como bien decís, esa mezcla de juventud que hay ahí, donde justamente están tal vez los jugadores más cotizados del fútbol paraguayo hoy en día, son todos volantes de un perfil más ofensivo, creativo, ofensivo o como quieran llamarlo, y prácticamente hay uno solo, que es Andrés Cubas, que está en la Liga Canadiense hoy en día. El único que tiene un perfil de corte, de recuperación, un volante de marca, de contención, y que no tiene sustituciones. En este momento Andrés Cubas no tiene reemplazante. Se lo esperó a Matías Villasanti, que está en el gremio de Porto Alegre, pero todos sabemos que viene de una lesión larga, una rotura de ligamento cruzado de rodilla que lo ha mantenido fuera de las canchas durante mucho tiempo. Y se lo esperó hasta última hora, hasta donde pudo Alfaro. Supo esperarle justamente porque sabe que necesita de un acompañante en ese menester para Andrés Cubas. O cuando Cubas, por A o B motivo, ya sea por acumulación de tarjetas, por una lesión o por una cuestión táctica o cansancio en un partido, va a tener que ser sustituido. Y no tiene un reemplazo natural para Cubas. Entonces, el que le podía hacer como rueda de auxilio es Villasanti. Y Villasanti no llegó en forma. Llega para esta convocatoria prácticamente sin minutos de juego en su equipo. Si bien es cierto, ya tuvo el alta médico, ya ha podido participar de los entrenamientos y creo que ha sido parte como suplente de algún partido del gremio, pero sin minutos prácticamente llegando. Entonces, Alfaro hace lo correcto, creo que tiene que únicamente prescindir de un jugador que él tácticamente lo tenía como prácticamente inamovible a Villasanti. Bueno. Y no pudo ser. Después ahí tuvo que complementar con jugadores de un perfil mixto, Germán. Estamos hablando de jugadores de la talla de, por ejemplo, Bobadilla, que está en el fútbol brasilero, que es un jugador muy importante, pero con un perfil y una vocación más ofensiva, no tanto de corte, lo mismo que Diego Gómez, que está en el Brighton de la Premier League. Lo mismo pasa con, ¿cómo se llama?, Matías Galarza, que hasta hace poco estaba en la Major League Soccer, pero que va a tener que volver por no renovación de contrato, va a tener que volver al River de Buenos Aires. Así es que va a tener que improvisar en el acompañante de Cubas o en el reemplazante de Cubas. Algunos de estos nombrados, Ojeda también, van a tener que ponerse un poquitito el overall en algún momento y van a tener que fungir las de picapiedra ahí, ¿eh?
1: Bueno, pues veremos qué tal fungen de picapiedreros. Muy bien. Por último, los delanteros. Entonces Alfaro se lleva a Miguel Almirón, del Atlanta United, 32 años. Ramón Sosa, jugador del Palmeiras, 26 años. Gustavo Caballero, jugador del Portsmouth, 24 años. Julio Enciso, jugador del Racing de Estrasburgo, de 22 años. Antonio Sanabria, jugador del Cremonese, de 30 años. Alex Arce, jugador de Independiente de Rivadavia, 30 años también.
0: Rivadavia. Sí.
1: Perdón. Gabriel Ábalos, jugador de Independiente, 35 años. Y por último, que llegó esta mañana o ya al mediodía al aeropuerto, Silvio Petirossi. Isidro Pita, 26 años, jugador actual del Bragantino. ¿Qué le parece, Lipsicas, la lista de los delanteros? Bueno, estos son los que van a definir si se avanza o no se avanza.
0: Bueno, para mucha sorpresa, en la cantidad de centro delanteros, creo que son 4 centro delanteros que tiene Alfaro, y la duda está en cuándo utilizarlos, porque sabemos que por el esquema, Alfaro es un técnico de un perfil más defensivo que ofensivo. Es uno de esos entrenadores que primero se enfoca en mantener el cero en su portería, y a partir de ahí empieza a construir el juego de su equipo, buscando obviamente llegar a la portería rival. No es un técnico de una gran vocación ofensiva. Entonces, por lo general, utiliza un centro delantero, en el mejor de los casos, para los partidos, ¿verdad? Entonces, como lo convocó ahí a última hora a Pita, que vino a reemplazar a quien fue el esperado, que era Villasanti, sorpresa, porque uno esperaba de repente la convocatoria de otro volante en vez de Villasanti, pero prefirió llevarlo a Pita, que es un delantero con tal vez con no tanta riqueza técnica, pero sí es un batallador, es uno de esos jugadores que tal vez no te brilla mucho en un partido, pero ejerce una función táctica.
1: Ya.
0: Le gusta al técnico, ya lo tuvo Alfaro en los primeros partidos del clasificatorio.
1: Sí.
0: Y es por eso que lo conoce y sabe qué le puede dar Isidro Pita. Un jugador potente, un jugador con lucha, marca. Se suele decir, Germán, que el primer marcador de todo equipo es el centro delantero. Cuando el rival se pone en función ofensiva, el primero que tiene que salir a buscar la contención es el delantero.
1: Uh-huh.
0: Cosa que muchas veces muchos centros delanteros no están acostumbrados a hacerlo y ni siquiera la figura ni la sombra siquiera hacen. Y eso muchas veces no le gusta a los técnicos.
1: Yeah.
0: Isidro Pita es uno de esos jugadores que sí sabe hacerlo, es de esos jugadores que sabe jugar sin pelota muchas veces, incomoda a los rivales. Es un jugador que creo que, yo estoy seguro que en más de algún momento de los partidos de fase de grupo va a utilizarlo. Dependiendo de cómo están los partidos, creo yo que va a meter mano de Isidro Pita, porque es el distinto a todos los otros delanteros. Ábalos, después está Tony Sanabria, que es el más técnico entre todos. Después Arce, un gran goleador también, pero son más fijos, son más de estar ahí merodeando en el área, y sin embargo Pita es un jugador que se mueve por todo el frente, como te digo, incomoda, es un gran picador. Así es que creo que prescindió de un volante a sabiendas y conocedor que le puede faltar esa rueda.
1: ¿Sí?
0: Pero lo llama a Pita, que creo que le va a ayudar a hacer otras facetas en la Copa del Mundo. Y un jugador impensado, uno de esos que los equipos rivales no lo tienen tal vez ahí en la lista, porque siempre los técnicos analizan a las grandes figuras de los otros equipos, y creo que por ahí lo van a fichar más a Enciso, a Almirón, tal vez a Arce, y el que va a estar medio solapadito va a ser Pita, y por eso creo que lo va a poner ahí como una especie de comodín.
1: Muy bien, estupendo. Bueno, pues este es el equipo de Paraguay para defender a la selección paraguaya, la albirroja, en el próximo Mundial, en su debut en un Mundial después de 16 años, que es casi un debut, ¿no? Pero bueno, ahí está la ilusión.
0: Su reentré.
1: Es desde luego, yo creo que su potencial. Luego veremos las potencialidades del grupo D, que el próximo lunes volveremos a repetir si nos da tiempo. Si no, lo dejamos para el próximo lunes. Bueno. ¿Qué le parece, Lísicas, si hacemos una pausita? Porque hemos dado una metralleta como de costumbre de datos. Hay que darle un pequeño descanso al cerebro para que no desconecte por sí solo. Así que si tiene usted por ahí, magnífico DJ, algún tema que le piache.
0: Siempre tema de grupos nacionales, ya que estamos, ¿verdad? Vamos un poquitito con Salamandra.
1: Muy bien.
0: Vamos a la pausa.
1: Pausa.
0: Volvemos. Ya volvemos. Así.

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0: Ya estamos de vuelta en la ruta de la Copa, 35ª edición, lunes 1 de junio. Está entrando el verano en el otro lado del charco, aquí va entrando el invierno, pero con timidez. 22 grados en este momento, la misma sensación térmica, va a bajar hasta 14 y en los próximos días alcanzaremos los 28 grados, 25, 26 mañana, 27 el miércoles, 28 el jueves, viernes. Qué maravilla de otoño, no se puede pedir más. Además, es esa temperatura que es ni mucho calor, ni hace frío, puede estar en manga corta, la piel respire, hay que protegerse, eso sí, del sol, pero es una maravilla de temperatura. Esa es una maravilla de temperatura.
1: Yo ya estoy en modo tereré, te cuento. Cambié drásticamente mi consumo. Los otros días estábamos con el mate, o sea, para aquellos que no saben, una infusión de yerba mate, en vez de ser caliente, está de fría. En este caso, natural, vamos a decir.
0: Muy bien.
1: Pero hemos cambiado el menú.
0: Por cierto, si ustedes nos siguen desde hace ya varias semanas, notarán que Roberto está mucho mejor. Había estado
1: espantosamente,
0: pero ya tiene la voz recuperada, ya no le raspa la garganta. Así que nos felicitamos todos por tenerlo plenamente recuperado y al 100%.
1: Pero de repente cambia un poquitito el viento y vuelve otra vez el inconveniente. No se preocupe, estamos ahí siempre en vilo.
0: Voy a cantar la canción Enrique Llana, la de Abuelito, el Abuelito. ¿La conoce?
1: ¿Cuál? A ver.
0: Abuelito, dame un besito, abuelito, dame un beso, por favor.
1: Y la dana viene sola.
0: Más o menos era así, hace años que no la escucho, pero en fin.
1: ¿En qué época era eso? ¿Usted?
0: ¿Cómo?
1: ¿Qué música infantil usted escuchaba? ¿Minué o algo por el estilo?
0: No, yo, infantil que yo recuerde, en casa había un vinilo de Julieta Magaña, que yo creo que era el mejor. Después había otro long play de Enrique Llana. Después había un single o sencillo de Ana, la que era de Enrique Llana.
1: Pero eso usted lo escuchaba en la vitrola, ¿verdad?
0: No, en un tocadisco infantil que me regalaron unos tíos míos que vienen a Alemania. En un viaje me trajeron, lindísimo regalo, una cajita hermosa.
1: Acuerda.
0: Y después, creo que todavía sobre, lo único que sobrevive, el disco de Julieta Magaña creo que sobrevive. El de Enrique Llana no, lo debo haber regalado o algo, no sé, tanta mudanza. Y luego sí sobreviven dos o tres singles de series infantiles. Mazinger Z.
1: Ahí entramos.
0: Ese tengo el disco del opening track.
1: Ulpio Minorium.
0: El otro creo que era de Rui el Pequeño Cid. Y de los Pitufos. Eso es lo que creo que queda. Pero vamos,
1: los Pitufos cuando
0: nos escuchan desde hace, pues imagínense,
1: Dios mío, de años. Mulatieri.
0: A lo mejor alguna vez, pues,
1: cuando papá Pitufo era pendejo,
0: para, con amigos, para recordar la infancia y tal. Pero como aquí las series que vieron son un pelín distintas a las que vimos nosotros, no sé si colaría aquí. Pero bueno,
1: es que los tiempos eran distintos también.
0: Eran los mismos, pero se vivían de forma distinta porque las circunstancias de cada lugar eran distintas.
1: Descaradura, Mulatieri.
0: Bueno,
1: Usted veía el perro andaluz, qué sé yo.
0: Bueno, ahora, después de esta festival de pavadas.
1: No, ¿cómo que pavada? Estábamos hablando de Mazinger Z y me dice pavada.
0: Pero es que en este tono es para los programas como, qué sé yo, del sábado quizá.
1: No, ¿y qué usted piensa? ¿Usted piensa que este es un programa serio? Que venimos de ¿cómo se llama? Frac y Levita, qué sé yo. No.
0: Hoy en día la seriedad ha caído mucho. Hoy todos estos tipos de streaming, programas.
1: La alegría del mundial.
0: Tienen un tono diferente.
1: Distendido, ya pasó
0: Conis
1: la lista.
0: Mundial, amigo, Conis y Mundial.
1: Ya tenemos la lista de Alfaro, lo que tanto nos tenía en una tensión prácticamente expectantes ahí.
0: El haber esperado hasta el último minuto es para mí casi lo más preocupante. Yo veía como otras selecciones tiraban su lista hace una semana y Y esto han tardado casi hasta el final, claro, por en parte por lo que usted comentaba, pero...
1: Todo tiene un porqué, Mola, tiene en la
0: Tiene
1: vida.
0: Un porqué, tiene un porqué, pero vamos con pinzas, o eso tengo yo la sensación. Pero bueno...
1: No, lo que dijo Alfaro no es vamos con pinza.
0: Que se picha.
1: Alfaro dijo vamos con pita.
0: Luego empieza el torneo. Fíjese que yo, ya que venía tan agrandado...
1: No le gusta
0: lo de chistes, ser favorito... ahora que se acerca la fecha de inicio me lo está gustando menos. Usted sabe que yendo a la historia, por lo menos los mundiales que se han celebrado en el siglo XXI, casi todos los favoritos, oh, este es un equipazo, este va a arrasar, va a ganar, cayeron en la primera fase, chamigo. Ojo con España, ojo Francia, ojo Argentina, ojo. Ojo.
1: No, pero a alguno de los monstruos va a llegar, eso es.
0: ¿Cómo?
1: Alguno de los monstruos va a llegar, digo, o sea...
0: Sí, yo creo que sí, yo creo que sí. Salvo que sea un mundial extrañamente atípico y llegue...
1: Difícil, difícil. ¿Eh? Muy difícil.
0: Bueno, ya vimos que muchos partidos de 16avos van a seguir siendo una auténtica birria. Va a haber los dos extremos, birrias, y probablemente hayan choques interesantísimos, pero... Vamos a ver, ya pasamos el tiempo de previsión. Lo que sí le queremos contar es la jerarquía, una lista de FIFA de jerarquía del fútbol mundial.
1: ¿Qué es esto que usted
0: la
1: nos
0: FIFA,
1: trae?
0: Como ustedes saben, tiene 6 confederaciones.
1: Sí, hay una gráfica ahí que...
0: Hay una gráfica que Don Lipsicas nos va a mostrar en pantalla.
1: Ahí está.
0: Y así puede ir siguiendo nuestra narrativa. Como le decía, la FIFA tiene 6 confederaciones. 5 continentes, pero 6 confederaciones. Bueno, pues ¿por qué? Porque el continente americano está dividido en 2 confederaciones. Algunos dirán porque es un continente muy grande, otros dirán porque hay muchos países. Bueno, muchos piensan que es porque es la maniobra de la FIFA para que Estados Unidos, y que lo está saliendo bien, Estados Unidos forme parte de este circo de manera continuada. De hecho, prácticamente en toda mi vida Estados Unidos no ha fallado ni una vez a ir al Mundial, excepto, curiosamente, para el Mundial de Rusia 2018. Pero el resto del Mundial es parte de este circo de manera continuada. De hecho, prácticamente en toda mi vida Estados Unidos no ha fallado ni una vez a ir al Mundial, excepto, curiosamente, para el Mundial de Rusia

0: que es la Confederación Europea, su importancia se rige, como ven ahí en pantalla, por su poder económico y deportivo dominante. De esto nadie lo discute. Y sus torneos, pues tiene las mayores ligas mundiales, esto es indiscutible. Podemos ir viendo las listas de seleccionados de cada selección y van a ver, en algún momento va a aparecer cuántos jugadores de todas las selecciones están jugando en Europa, cuántas en América. En algún momento va a aparecer. ¿Quién va a hacer la contabilidad? Si es que no la hacemos nosotros para el próximo programa. Y verán que Europa ganará probablemente y además por goleada. Y tiene, bueno, como decía, la mayoría mundial y la Champions League, que mueve, es el torneo continental que más espectadores mueve a nivel mundial.
1: Ahora también convengamos que los torneos europeos, si hacemos un prorrateo, vamos a decir, en cada uno de ellos, vas a encontrar que tal vez Sudamérica se lleve las de ganar.
0: ¿En qué sentido?
1: Y por la cantidad de jugadores que tiene, Germán. Y de jugadores importantes estamos hablando. O sea, no jugadores de relleno. O sea, los jugadores sudamericanos que van son prácticamente todos de altísimo nivel. Entonces.
0: Sí, o sea, todos.
1: Las grandes figuras son.
0: Todos los que van son de alto nivel, sin.
1: Casi todos, por lo menos.
0: Eso es prácticamente incuestionable, ¿verdad? Pues, Conmebol es la Confederación Sudamericana de Fútbol. Su importancia se basa un poco en lo que estaba diciendo Roberto, en el talento y la historia, cuna de astros mundiales. Eso es indiscutible. El number one parece ser que es o Pelé, o Maradona, o Messi. Los tres son sudamericanos.
1: Ahí ya te respondiste solito.
0: Está Di Stéfano, sudamericano.
1: 4. Erico. 5.
0: Arsenio Erico, para quien no lo conocen, es un futbolista paraguayo, estrella en. ¿Cómo era el equipo de este argentino?
1: Independiente de Avellaneda. Independiente. Estamos hablando de un jugador de los años 30.
0: De años 30-40.
1: 30-40, máximo goleador histórico del fútbol argentino.
0: Ídolo. Máximo goleador del fútbol argentino e ídolo de Di Stéfano.
1: Sí.
0: O sea, imagínense, más para atrás todavía. El saltarín rojo. No reconocido a nivel mundial por la sencilla razón de que.
1: No fue un mundial.
0: No fue mundial. No. No había. Lamentablemente era una época en la que. Por eso la historia de los grandes astros empieza en Di Stéfano, porque ahí ya se empezó a organizar los. Copa Europa, que se llamaba antes, el Mundial ya empezó a tener una resonancia importante que no se consiguió hasta el año 58, esto ya, o 54, 58, pero de ahí hacia atrás no tenía la resonancia que tiene ahora, por supuesto, ¿verdad? Aunque eso sí, del Mundial de Uruguay 30 al de Italia 34 se disparó el número de periodistas presentes en el país
1: anfitrión. Organizador.
0: Organizador, que era Italia en aquel momento. Torneos de Conmebol. Torneo. Mayor pasión historia. No sé qué torneo es este. Y tiene la Copa América. Y también la Copa Sudamericana. Después tenemos a CONCACAF, que es la Confederación de Norte y Centroamérica. Su importancia es el mercado y la economía y el crecimiento de la MLS, la Liga Estadounidense. Es quizá el foco importante de CONCACAF. Torneos, tiene un crecimiento futbolístico importante. Y su torneo es la Copa de Oro, que lleva ya muchos años editándose. Después tenemos la CAF, que es la Confederación Africana de Fútbol. La importancia reside en el talento y los desafíos de cara al futuro en infraestructura. Soy un defensor que el día que se organicen estos chicos nos van a dejar en el suelo al resto, estoy convencido.
1: Sí, totalmente.
0: Tienen pasión y competitividad, de hecho han tenido problemas con el público, tenido problemas postpartido en la casa.

0: calle. Y no me tengo que ir muy lejos, ya que en la última Copa de África, la última Copa Africana, disputada en Marruecos y Senegal, en el terreno de juego ganó Senegal, después de un partido muy polémico en el que Senegal, creyendo ser tratado injustamente, lo cual no es nada descartable, se fue del campo. Pero su capitán Mané dijo: vuelvan. La cuestión es que el partido estuvo parado 20 minutos aproximadamente. Volvieron al campo y ganó la final. Y dos meses más tarde, la Federación Marroquí de Fútbol ha reclamado que el reglamento dice que si un equipo abandona el terreno de juego, automáticamente por walkover se le da la victoria al que se quedó en el terreno de juego. En este caso, al irse Senegal, Marruecos era ahí, en el terreno de juego, campeón de África y no en los despachos, como ha venido a acontecer. Porque es la decisión que han tomado el tribunal correspondiente de darle el título a Marruecos en base a esta normativa. Lo cual, el hecho más trágico, que han desautorizado al árbitro, al juez, al tío arbitral, más aquel del VAR, han desautorizado la decisión que tomaron en el terreno de juego de continuar con el partido. Marruecos, en mi opinión, creo que de una manera un tanto cínica, dijo: no, nosotros hemos reclamado algo que está en la normativa. Bullshit, como dicen los ingleses, porque yo creo que si Marruecos hubiera ganado el partido, hoy no estaríamos hablando de este caso. Pero al perderlo, pues han buscado la vuelta y han decidido, porque claro, ganar el partido jugándolo no luce igual que si lo ganas por walkover, es decir, por abandono del rival. Pero qué lindo queda lo de la normativa, qué lindo queda. La verdad es que es cierto, pero el árbitro, que conoce la normativa, decidió no aplicarlo. No sabemos si tuvo presiones para no aplicarlo. Esa es otra. Para evitar disturbios en las gradas. Pero claro, la gente pagó una entrada para ver el partido. Poco complicado este tema es. Es un poco complicado. La cuestión es que Marruecos hoy, vía despachos, es el actual campeón de África. Por tanto, pasión y competitiva. La Copa Africana de Naciones es este torneo del que les estábamos comentando. Después tenemos la Confederación Asiática, cuya importancia es el gran potencial de crecimiento, de inversión y de estructura. ¿Se acuerdan del capítulo que les hablamos del Mundial de Corea y Japón? Fue uno de los que más inversión hubo. Los estados eran todos nuevos, impecables, modernos. Los periodistas quedaron francamente impresionados del nivel de organización de este Mundial celebrado, repito, en Corea del Sur y Japón. Y como dice aquí, hay talento, tiene un gran potencial de crecimiento y de hecho, como hemos visto, no son pocos los que creen que Japón puede ser una interesante sorpresa en el próximo campeonato del mundo. No sé qué opina usted, Lipsicas.
1: Sí, evidentemente. Yo te digo que estos son los seleccionados emergentes, son las selecciones que vienen atropellando y mostrando un franco crecimiento. Mucha organización, mucha seriedad, hay proyectos interesantes. Y Corea y Japón son los estandartes de este grupo, principalmente. Ya no son los equipos inocentones de México 86, Corea del Sur, por ejemplo, claro, que entraba y era la cenicienta prácticamente del campeonato, que se sabía que iban a perder. Hoy en día son ya equipos con jugadores bastante experimentados, muchos de ellos, tanto como Japón, por ejemplo, poniendo jugadores en la Premier League y otras competencias europeas importantes. O sea que son ya selecciones que vienen con un bagaje.
0: A respetar.
1: Sí, sí, sí, sí. Tiene mucha velocidad, tiene mucha técnica, tiene potencia, tiene viveza. Ya han aprendido y vienen como para marcar presencia.
0: Sí. Bueno, y por último, la Confederación Oceánica. Aquí me han reflejado que lo más importante es el dominio de Nueva Zelanda en Oceanía. No sé por qué han dejado afuera a Australia cuando FIFA sabe que tiene más presencia Australia que Nueva Zelanda. O sea, estas cosas. Pues esto, el mundo del fútbol, al final nos olvidamos de los números y cuando le damos la espalda a los números y a la estadística, corremos un serio riesgo de decir auténticas pelotudeces. Yo no descartaría, de hecho, para mí, sinceramente, hay más dominio de Australia que de Nueva Zelanda. Pero, bueno. El nivel de competitivo de la Confederación Oceánica está en desarrollo y tienen una copa de ello que se llama Copa de las Naciones. Estas son las seis confederaciones, intuyo que puestas en orden de competitividad y de importancia. Por tanto, en sexto lugar la asiática, en quinto lugar en sexto lugar la oceánica, en quinto la asiática, en cuarto la africana, en tercer lugar la norte y centroamericana, en segundo lugar la sudamericana y en primer lugar la europea. Bueno, más o menos es una definición que se acerca a la realidad, Lipsicas. No sé cómo lo ve usted.
1: Bueno, en la teoría el papel resiste todo, ¿verdad? Así es que está plasmado ahí básicamente lo que cada una de las asociaciones, federaciones representa, pero en la Copa del Mundo esos antecedentes muchas veces se quedan en el camino para aquellas pintadas y para aquellas que vienen tapaditas. Hay muchas que van a venir a sorprender y que hasta la selección más ducha y experimentada va a sentir. Y de hecho que en cada mundial pasa lo mismo. Tal es el caso de Camerún, por ejemplo, que le dio una tremenda bofetada en la inauguración de Argentina, por ejemplo, que era la última campeona en aquel entonces, después de haber ganado a México 86 en Italia 90, empieza perdiendo frente a Camerún. Y eso fue la gran sorpresa. Entonces, partiendo de ese partido que estoy nombrando nada más, y han habido muchísimos, podemos decir de que, si bien es cierto, hay una jerarquía previa que te ayuda de repente a encuadrar y a encasillar, ¿verdad?, a las selecciones y a los países que representan estas federaciones, pero a la hora de la verdad sabemos que poco importan estas cuestiones que sirven simplemente para una cuestión estadística. Después, cada partido va a tener su propia historia, cada juego, cada pelota dividida va a marcar algo diferente, y esperemos que realmente este mundial esté a la altura de la expectativa que todo el mundo estamos teniendo, porque ya queremos que arranque la Copa del Mundo.
0: Sí, señor, muy bien dicho, Roberto, claro que sí. ¿No tienes una musiquita ahí para animarte? No, una pausa, una musiquita para animarte a lo que acabas de decir. A ver, ¿con qué lo acompañaría?

0: una mezcla, una fusión ahí de samba con música paraguaya, ¿eh? Una mezcla de Dios y Pantera, mi amigo.
1: ¡Qué Dios! Lo que me ha puesto. Bueno. Ya. Esta, el próximo lunes, Roberto, está en bucle, ¿eh?
0: Sí, sí, sí.
1: Para levantar a lo perro.
0: Tenemos muchos premios para el programa de la ciudad y su gente se viene con todo, ¿eh? Vamos a sortear, tenemos ya la promesa hecha, una foto del señor Oscar Gavilán haciendo topless. Uf. Así es que pueden ya empezar a anotarse.
1: No solamente no va a llamar nadie, sino que nos van a cerrar la radio, no sé si es consciente.
0: Qué lamentable lo tuyo.
1: Los premios más estimulantes.
0: Usted no sabe, ya hay gente que se está anotando. Previo, me dicen, por favor, poné mi nombre.
1: Wow. Lo que, de lo que se entera uno.
0: Así es que.
1: De lo que se entera uno.
0: Ese es uno de los premios.
1: ¡Incroyable!
0: Uno de los premios, ¿eh? Creo que en orden de importancia ha de ser el número uno, ¿verdad? Pero hay varios más.
1: Muy bien. Bueno.
0: Me consiguieron una foto suya también, pero eso la dejo en suspenso.
1: Tenemos una penúltima previsión que les queremos compartir. ¿Tienes por ahí el material que te hice llegar hoy?
0: ¿Cuál de ellos?
1: El Tire List.
0: El Tiger Wood.
1: Eso, o sea, cuando hablemos de golf, ahí le vamos a meter a Tiger Woods.
0: Sí,
1: ¿por qué no le llamaremos también? Nos pondremos en contacto con él.
0: ¿Usted le gusta el golf?
1: ¿Perdón?
0: ¿Le gusta el golf?
1: Sí, me gusta.
0: Lo veo a usted.
1: ¿Cómo?
0: Sí, lo veo a usted como jugador.
1: Sí, bueno. Bueno, hace muchos años que no veo golf. Pero como deporte me gusta. O sea, interesante. Yo el deporte que más me arruinó fue el tenis, porque vi tanto tenis de chico que ahora es como que, me cansa. Y eso que en los últimos años han habido duelos interesantísimos, lo de Federer y Nadal. Por cierto, recomiendo que vean el documental de Nadal, que lo tiene en Netflix. ¿Usted sabía que el pobre Nadal hizo toda su carrera con un dolor en el pie espantoso?
0: No sabía.
1: Ahí lo hace grande a Nadal. Sabiendo eso, que no creo que nadie lo supiera, le hace un tío grande. Muy bien. ¿Tenemos el cuadro o no tenemos el cuadro? Vale. Pues mientras Roberto se va a domar a los perros que la dan afuera, les quiero contar que, no se olviden, tenemos amistoso de Paraguay el próximo viernes. Un amistoso contra la selección de Nicaragua, que les voy a decir ahora mismo a la hora, creo que es a las 7:15, pero se lo voy a confirmar. Vamos a ver, Paraguay. Esto es una maravilla. Sí, contra Nicaragua. El viernes 5 de junio a las 7:15 de la tarde noche, partido contra selección Nicaragua. Nicaragua.
0: Lindo partido, ¿eh?
1: ¿Sí? ¿Te gusta?
0: Es que estos ya son partidos más bien de exhibición para mover los equipos, una despedida frente al público paraguayo. No vas a venir a traer un partido de alta competencia a días del debut, o sea, exponerlo físicamente a los muchachos. Yo a esta altura creo que ya partidos amistosos como que no se justifican. Ya el técnico le conoce sobradamente a los jugadores y sabe qué te puede dar fulano, mengano de tal. Vos lo único que querés es que se muevan los muchachos y que, de ser posible, ni se refríen. Entonces, hacer partidos de alta competencia, traer a un equipo que de repente va a venir a morderte. Suponte, se te expulsa un jugador.
1: ¿Sí?
0: En un partido amistoso. tenés que ver otro partido amistoso, pero desesperadamente para tratar de purgar una tarjeta roja.
1: Bien.
0: ¿Entendés? Entonces no vale la pena. Algunos estaban quejándose creo que está 120, no sé qué, en la escala de FIFA.
1: Sí.
0: En el ranking de FIFA. Y dicen, ¿para qué? Y Argentina hizo lo mismo. Argentina también jugó sus partidos amistosos en la última fecha FIFA contra equipos que no le exigieron nada. Paraguay, al contrario, jugó contra equipos pesos pesados, vamos a decir, Marruecos, Japón. Pero las necesidades de Paraguay son otras, ¿verdad? Claro. Ya ahora, a días de caras ahí, de frente, ya al inicio del Mundial, yo creo que ni vale la pena.
1: Muy bien, le dieron gusto a Alfaro, que era lo que pidió, un partido de despedida antes de ir para los Estados Unidos.
0: Tenemos la gráfica que me pediste.
1: ¿Perdón?
0: Tenemos el gráfico.
1: ¿El gráfico? La gráfica. Bueno, queríamos comentarle, se van cayendo en redes sociales los candidatos, y esto le va a gustar. Bueno, de entrada, no sé si le va a gustar. Candidato, en serio, consideran tres: Argentina, Francia y España. Que uno no sabe si es lo que en teoría es lo que la gente cree o lo que la gente siente, pero esto seguramente debe ser un circuito de retroalimentación, que la gente ojeando su red social ve esto, pero se le queda como una verdad, porque Argentina no está jugando tan bien como debería o como podría en relación a la calidad de sus jugadores. Francia sí, y España tuvo un medio pinchacito contra Turquía en el último partido de clasificación. Algo pasó ahí. Ojito, insisto, con los candidatos que en los últimos años han tenido tendencia no solo a no ganar, sino a caer en la primera fase. Hombre, este año con los rivales que hay va a ser difícil. Lo que antes era la primera fase, amigos, en este Mundial va a ser 16avos de final u octavos, ¿sabes? Puede ser campeón Brasil, Alemania, Inglaterra, Holanda o Portugal. Pueden ser campeón. Hay un famoso economista alemán que ha acertado los últimos tres campeones en base a multitud de datos. Este hace lo que yo, pero más exagerado, puesto que agarra pues nivel social del país, nivel económico, bla, bla, bla, bla. Él dice que la final va a ser Portugal, Países Bajos, y la va a ganar Países Bajos. O sea, que se va a curar la deuda histórica con Países Bajos. Es uno de los equipos callados, realmente, Países Bajos. Un equipo que, bueno, podría, o no. Bueno, ¿bestia negra o sorpresa? ¡Chan! Esto te va a gustar, chamigo. El primero es el escudo de Senegal, ¿no? Sí, Senegal. Después ahí juntos tenemos a Ecuador y Colombia. Croacia. Paraguay. Noruega, Bélgica, Austria, Suiza y este penúltimo, reconocer el escudo, Roberto.
0: ¿Cuál? ¿De qué línea me estás diciendo?
1: ¿De bestia negra o sorpresa?
0: No, yo no tengo una buena visual acá.
1: Sí, yo aquí es que no tengo buena resolución yo tampoco. Yo tampoco los conozco, pero bueno, nos queda la duda de uno. Decepción, ojo, Uruguay, Estados Unidos. A Uruguay la dan por enterrada antes de empezar el torneo. Yo no la enterraría tan rápido.
0: No.
1: Creo que es un error. No sé por qué.
0: Mira,
1: claro, los malos resultados. Uruguay está, tiene una crisis. Es decir, caer por 5-1 en un amistoso ante Estados Unidos, vale que sea amistoso, pero por 5-1.
0: En primer lugar, te diría, yo no me fiaría mucho de esta tier list que tenemos enfrente. Porque en primer lugar, como vos dijiste, estas son candidatas, estas son tal cosa, todas son. O sea, si vamos
1: Curazao es candidato a ganar el Mundial.
0: Y todos tienen un porcentaje, Germán.
1: Lo vimos, lo vimos.
0: Ahora, evidentemente, a priori, tiene más chances Francia que Curazao. Pero creo que el de Curazao tiene las mismas posibilidades de soñar que un francés. ¿Entendés? O sea, antes del Mundial todos parten de la misma posibilidad. Y que nadie te diga que el más pintado de todos no se te cae por el camino, como venimos insistiendo hace mucho. O sea, para mí no hay rival chico. Hay que, evidentemente, hay rivales contra quienes no debes perder. De ser posible, no tenés que perder contra ninguno, ¿verdad? Pero hay algunos rivales que uno dice, bueno, me ganó Francia, me ganó Argentina. Y es como que te suena de otra manera que decir me ganó Curazao, por ejemplo. Pero hoy en día el fútbol no hay grandes diferencias ya. En esos pequeños detalles es donde los grandes equipos justamente te sacan la diferencia. Y ahí hay que ver. Por eso me está bien, es muy lindo esto de las listas que se hacen, pero cualquiera te diría, ¿pero en qué se basa? Y bueno, es una cuestión de redes sociales. Habría que ver cuál es el universo que tuvieron en cuenta para establecer estas listas. Me pone contento. Hombre, ahí
1: pero,
0: Paraguay
1: pero vamos
0: entre,
1: a ver.
0: Entre las tres primeras líneas. Ahora, habría que respetar también la jerarquía de Uruguay. Yo a Uruguay, mira, yo a los uruguayos no lo descarto ni por joda. Ya. Están ahí tambaleando y en algún momento se te levantan nuevamente y te pueden noquear. Hasta que no estén eliminados, yo a los uruguayos no los saco nunca de la competencia. Uh-huh. Entonces, me parece que no podemos decir que van a ser decepciones ni nada por el estilo.
1: Muy bien, muy bien.
0: Ahí está en la misma línea de Estados Unidos, por ejemplo. Y Estados Unidos está demostrando que tiene un equipo respetable.
1: Sí.
0: Hay que tenerlo en cuenta. Estados Unidos juega de local. Se nota que se la están tomando muy en serio en la preparación para esta Copa del Mundo. En cuanto al equipo, no hablo de la infraestructura ni nada por el estilo. Estoy hablando de la selección norteamericana. Y hay que verlo. Tampoco es un cuco, ¿eh?
1: Yo pensé que te iba a gustar porque, fíjate, si sacas la lógica de esta lista, si te das cuenta, Estados Unidos y Turquía están en decepción. Australia está en para qué te traje. Ves tener la sorpresa hasta Paraguay. O sea, en base a esto, Paraguay va a ser primera de grupo.
0: Está muy lindo.
1: Ahora te gusta.
0: No, es que está muy lindo, por eso te digo. Pero hay que ser realistas. Esto.
1: ¿Pero qué es ser realista?
0: Y hay que ser realista que todos partimos con las mismas chances. O sea, ni para mal ni para bien. Aquí hay mucha gente que ve estas cosas, Germán. Y ahí ponemos nuevamente la gráfica. Hay mucha gente que ve esto y para bien o para mal, de acuerdo al lugar donde está en esta lista, ¿verdad? Pero hay algunos que se envalentonan y dicen, wow, mira, en esta lista nosotros estamos en tal parte. Ya ganamos la Copa del Mundo. Y no, los partidos hay que jugarlos. Estos son resultados de vaya a saber dónde se hicieron. De repente, con mucho respeto lo digo, de repente hay listas que se hacen en Perú, por ejemplo. Y son seguidores de un perfil de X o de Twitter, como quieran llamarle, peruanos. Y son gente que están viendo la Copa del Mundo desde el otro lado de la vitrina. No participan, de repente es bueno porque no tienen esa cuota de fanatismo, pero hay que ver el punto de vista que tienen para elaborar estas listas. Es interesante, es muy lindo el juego y me gusta porque estamos ahí entre los tres primeros, pero eso no nos define. Nosotros tenemos que encargarnos partido tras partido de ponerle a Paraguay, no en esa tercera fila, allá en la primera, junto a Argentina, Francia y España. Ahí tiene que estar Paraguay y tiene que ganar.
1: Eso te quiero preguntar, ¿por qué tiene que estar ahí? ¿En base a qué tiene que estar ahí?
0: Y porque tiene que ser tu objetivo. Cuanto más alto apuntes, mejor. Cuanto más hacia el medio apuntas, te vas a ir hacia abajo.
1: Sí, pero dijiste donde debe.
0: Y ahí debe de estar Paraguay.
1: ¿Por qué debe estar ahí?
0: Y porque sí, a mi criterio, ahí debería de estar Paraguay. Tiene que luchar para estar ahí.
1: Pero futbolísticamente puede
0: ahora, estar ahí. Ahora, ¿tiene o no para estar ahí? Esa es otra historia, ¿eh? Esa es otra historia.
1: Ok, vale, ya nos entendemos. Es que debe, es como decir, no, pero... A mí personalmente me suena que...
0: Es injusto, ¿verdad?, que no esté Paraguay en esa fila.
1: ¿Cómo?
0: Te suena a como... Es injusto que Paraguay no esté en esa primera fila.
1: ¿A ti?
0: No, a ti.
1: No, a mí... no, yo la verdad es que está... O sea, candidato, olvídate. Puede ser campeón, olvídate. Bestia Negra Sorpresa sí me cuadra por el perfil... de histórico del rendimiento de Paraguay. Uh-huh. Es un equipo que le puede complicar a Turquía, por ejemplo, que para mí es el mejor del grupo. Pues en un buen partido le va a complicar. O sea, es el típico equipo que te puede dejar afuera.
0: Claro.
1: De hecho, ya lo demostró en el 98.
0: Contra España.
1: Claro, eso. Pasó una vez, pero ahora, si los equipos están en... Bueno, se lo puso muy complicado a Inglaterra y a Suecia en el 2006, por ejemplo. Le fastidió la vida a Italia, que era la campeona del mundo, nada menos, en el 2010. O sea, que tiene un perfil arruina equipos interesante. O sea, como que no cuenta, pero de repente se convierte en la... Luego ya, en la siguiente, también es verdad, por contrapartida, que... Los números nos dicen que su rendimiento en el mata-mata baja bastante. Es una selección que tiene que aprender, entre otras cosas, a ser más competitiva, a manejar el estrés, a tener más sangre fría, a plantear los partidos quizá con más estilo y menos matonismo o defensivismo. En fin, hay cosas que... Vamos a ver si Alfaro consigue sacar algo en caso de que Paraguay llegue a la siguiente fase, ¿verdad? Pero le amargó a México en su mundial en el 86, pero llega el mata-mata y ahí pincha siempre.
0: Donde sí tiene de repente un poco más de posibilidades Paraguay, y sí coincido contigo, va a tener que aprender a manejar ese tema de la presión, los nervios, sí, la ansiedad, todas esas cuestiones.
1: Concentración. Muchas de sus eliminaciones ocurre con un gol encajado.
0: Lo físico.
1: En los últimos 15 minutos, así está.
0: Lo físico, los últimos que también minutos, tiene, ¿sí?, tiene cuestión.
1: Mucha relación. Ese es un problema también. Todavía Paraguay, la selección paraguaya va con un halo del guerrero, de la garra.
0: Por eso que Alfaro dijo.
1: Que es igual a lo que le pasaba a España con la furia española.
0: Es lo que dijo Alfaro, Germán.
1: Es un absurdo.
0: Germán dice: si nosotros vamos a O sea, si Alfaro dice que si vamos a basamentar netamente en la famosa garra guaraní y no nos alcanza.
1: No.
0: Hay que ponerle otras cosas más. Hay que adosarle a nuestro juego otras cosas, pero sin perder la esencia.
1: Sí.
0: Que es lo que nos mató en todos los procesos clasificatorios, digo bien, anteriores. Cuando todos los técnicos que vinieron quisieron, si bien es cierto, darle al juego de Paraguay algo distinto a la garra, hicieron que la esencia del fútbol paraguayo quede totalmente fuera de la propuesta, y ahí es donde Paraguay se perdió totalmente. Hoy Alfaro trató y consiguió, creo yo, recuperar un poquitito esa esencia del fútbol paraguayo, y habrá que ver con estos jugadores jóvenes, con esta nueva sangre que tenemos, jugadores como Enciso, que yo creo que es el revulsivo del equipo, es un jugador que te puede hacer lo impensado que anteriormente no teníamos, tal vez un jugador, tal vez Pipino Cuevas, qué sé yo, pero Enciso es ese jugador que te puede sacar de algún lugar un no sé qué, y necesita de repente compañeros que interpreten esa locura futbolística de Julito Enciso. Por ahí podemos encontrar justamente en ese desorden juvenil de Paraguay resultados interesantes. Y en lo táctico vamos a tener que trabajar mucho, creo que. Ahí se va a lograr lo que vos estás diciendo, Germán. Equilibrar ese equipo, tratar de darle ese temple, esa tranquilidad en los momentos difíciles y esa explosión cuando el partido te permita llegar y golpear. Ahí va a estar el equilibrio de Paraguay.
1: Muy bien. Aprovecho para saludar a un seguidor que nos sigue ya desde hace unas semanas, el amigo Ever, que nos manda saludos y que nos pasa la siguiente información. Dice, les leo, les comparto, ayer hice la simulación con ChatGPT. Este le dio campeón a España ganándole la final a Francia por 2-1, mientras que DeepSeek, la inteligencia artificial china, dice también que ganará España el Mundial ganándole la final a Países Bajos por 2-1. La IA.
0: Mi mamá siempre
1: me dijo. Muchas gracias por compartir, amigo Ever. Gracias por seguirnos. Le mandamos un fuerte saludo. La semana que viene haremos una ronda de llamadas. Me voy a encargar de programarlas con los aficionados, tanto a la selección como a este programa, para que nos den ya un resultado de lo que creen que va a pasar el viernes 12 en el debut de Paraguay frente a Estados Unidos.
0: Usted sabe que mi mamá siempre dice que yo soy lindo y siempre dijo que yo iba a ser cadete militar. No, ni lo uno ni lo otro. A lo que voy nada más con ese ejemplo torpe es que en la teoría, en la previa y en el anhelo de hasta de la inteligencia artificial, todo vale, ¿entendés? Y en el sueño de mi mamá también, ¿verdad? Valía que yo era lindo, buen mozo y iba a ser cadete.
1: Bueno, vayamos a lo estadístico entonces. Hace 16 años que no se presentan, hay otros que ya llevan creciendo mundial tras mundial. Eso yo creo que tienen posibilidades. Pero digo, Japón, que ha hecho un proceso de crecimiento impresionante, tiene muchas. Ahora, que no hay que descartar la sorpresa. Por cierto, me olvidaba decir, la garra que decía Alfaro, que no nos alcanza, que yo estoy de acuerdo, porque yo lo viví como aficionado con España. No le llamamos garra, le llamamos furia. La furia es un estado de ánimo, no un estilo de juego. Y la garra es un estado de ánimo, no un estilo de juego. Y tiene toda la razón del mundo. Aparte, para garra, con perdón, para huevos, lo de Alemania, históricamente, usted sabe que me estoy viendo ya por gusto. Cada día, después de comer así con el cafecito, hay resúmenes de todos los goles de todos los mundiales en la biblioteca de las bibliotecas. ¿Qué cantidad de partidos en la historia de los mundiales Alemania, que tiene el récord de finales jugadas, ha remontado? ¿Qué capacidad para empezar perdiendo y acabar ganando? Y algo muy parecido pasa con Brasil.
0: Alemania tiene un...
1: Así que garra, yo miraría para otro lado, porque ahí están los resultados. Pero te digo, la furia, y de hecho la furia está mucho mejor expresada que la garra guaraní.
0: Yo te iba a hacer una
1: pregunta. Estar furioso era lo que pasó. Es que además, me acuerdo perfectamente los partidos, gente. A España le metían un gol con una selección española dormida, aparte de ser mala. Se despertaban y se ponían a jugar de cine y con rabia, ¿no? Garra, rabia, con furia.
0: Bueno, ahí a Uruguay.
1: Caminaban por encima.
0: Ahí yo le pongo a Uruguay, por ejemplo.
1: Y entonces, sí, también.
0: A mí Uruguay sí, es mística. Los sí, charrúas tienen.
1: Bueno, pero
0: yo lo respeto mucho.
1: Amigo, 78 años sin ganar el mundial. Y que no me vengan que son chicos y no les da, porque si les dio antes, les puede dar ahora.
0: Germán.
1: Y tienen ya el ejemplo de Croacia, que con solo 2 millones más ha quedado segunda en el penúltimo mundial y tercera.
0: Para mí esos son factores importantes, pero no definitivos.
1: No, por supuesto.
0: Lo que te iba a preguntar es,
1: sí,
0: cuando España gana la Copa del Mundo, ¿fue sorpresa o no para el mundo?
1: No.
0: Para mí sí.
1: Para mí no, porque era la campeona de Europa, uno. Dos, el dominio de los equipos europeos era evidente, la crisis del fútbol sudamericano era evidente. Porque si uno ve las semifinales desde el 2006 hasta el 2000, casi hasta ahora me atrevería a decir, pues siempre hay varios fueron cuatro equipos europeos.
0: Pero para muchos,
1: un sudamericano.
0: Para muchos fue sorpresa porque España nunca, ¿cómo te voy a decir? Justificaba todo eso que siempre traía detrás y terminaba siempre claudicando en las Copas del Mundo. O sea, para un equipo que nunca lo había conseguido, en cierto modo es una sorpresa. Entonces,
1: pero eso también es desconocimiento, porque la manera en que estaba jugando España desde el 2008 era cine, no era fútbol, era cine.
0: Pero mientras que no logras.
1: La cúspide fue la Eurocopa dos años después de Sudáfrica, que compaginaron belleza con practicidad. Y de hecho, cuando hubo la Copa Confederación en el 2013, que ya varios periodistas se atrevieron a decir, esta España es mejor que la del Brasil de toda la vida. En la final que jugaron en la Confederación, España y Brasil, Brasil salió a reventar a España, a decir, no, los que jugamos lindos somos nosotros.
0: A lo que voy nada más, Germán, es que todo equipo, hasta que no logra el objetivo, va a ser una sorpresa. España pudo haber sido la gran decepción. Ahí entramos en el campo de la especulación, es medio ridículo, ¿verdad? Pero España pudo haber sucumbido ante Paraguay, por ejemplo.
1: No.
0: Y va a ser.
1: Es un sueño.
0: Más de lo mismo.
1: Es un sueño.
0: Iba a ser más de lo mismo.
1: Podía, sí. ¿Sabes por qué podía haber sucumbido? Yo te lo digo. Porque coincidieron en un partido de fútbol.
0: Bueno.
1: Pero no sucedió. O sea.
0: Estamos.
1: A ver, para mí, realmente, nosotros esperamos a Italia ahí. Fue una sorpresa jugar con Paraguay. ¿Y estos quiénes son?
0: Sí, a lo que sorpresa. Voy, Germán, es que con estos criterios.
1: Soñar con que. Lo que dijo el presidente Peña, que dio la sensación que se podía haber llegado más lejos. Vamos a ver. Paraguay realizó 3 goles. Eso sí, hubieran batido el récord de España de ser campeón con solo 8 goles. Que yo creo que ahí viene la sorpresa también. Que fue el campeón menos goleador. De hecho, me acuerdo un amigo peruano me dijo: España fue campeona ganando todos los partidos de mata-mata por 1-0. Vale, pero vale. 1-0, 5-0 es ganarlo. O sea, no.
0: Hay que llegar.
1: Si hubiera ganado 4, como estaba ganando Alemania, de hecho, que le ganó 4-1 Inglaterra en octavos, 4-0 a Argentina en cuartos. La gente decía, el campeón va a ser Alemania. La verdad es que tenía pinta de campeón.
0: Bueno, por eso. No era el favorito.
1: Gracias a Dios, para el fútbol, la semifinal la jugaron España-Alemania porque fue un partido cortísimo de resultado, pero el partido, si hace memoria, fue una belleza. O sea, si uno compara el. De hecho, de los 4 partidos de cuartos de final, la porquería de partido fue el España-Paraguay. O sea, a mí me daba vergüenza. Yo lo vi después, porque estaba en una boda cuando se jugó, pero me dio vergüenza ajena. Después recuperé cuando vi el partido con Alemania.
0: ¡Qué vergüenza!
1: Y después volví a pasar vergüenza ajena con el España-Holanda, porque si hay una final que es una porquería vergonzosa, es el España-Holanda. Es vergonzoso ese partido, en el sentido de lo feo del como espectáculo, me refiero. Claro, cuando uno de los dos equipos se dedica a destruir, a estorbar, es una porquería. Gracias a Dios, Roberto, los dioses del fútbol estuvieron del lado de los que juegan a fútbol. El resto son oportunistas del fútbol, pero los que juegan a fútbol son los que tienen que prevalecer.
0: Yo discrepo contigo.
1: No estamos cagados.
0: Yo discrepo contigo.
1: Y por suerte prevalece una Francia, prevalece una Alemania, prevalece en su momento una España que ahora vuelve, prevalece una Argentina que cuando juega bien da gusto verla. Pero una Grecia, imagínate un campeón del mundo como fue Grecia en el 2004.
0: Yo discrepo contigo, totalmente discrepo contigo.
1: Lo sé, tengo claro que discrepas conmigo.
0: ¿Por qué discrepo? Porque cada uno juega con las herramientas que tiene.
1: Sí, y, eso es obvio.
0: Y yo, si vos sos un bailarín de ballet y yo apenas puedo zapatear y bailar malambo, pero bailo... No quiere decir de que yo no sea bailarín, ¿entendés? Cada uno con las herramientas que tiene. Ahora, por eso te digo, cuando España sale campeona en Sudáfrica, logró superar sus propias limitaciones. Ya sí. No importaba si te metía con la raya del occipucio o si hacía un gol de Rabona o lo que sea. Es lo de menos. Ahora, el siguiente torneo que vos decís, después ya mostró el juego bonito, es lógico, ya es consolidar lo que conseguiste. Mientras que no conseguiste, sos una eterna promesa. Y por eso digo, en cierto modo, España, cuando logra ese título en Sudáfrica, fue sorpresa para muchos, porque siempre fue una promesa, pero nunca lo consolidaba.
1: Yo recuerdo que cuando empezó el Mundial de Sudáfrica, España era una candidata. Sorpresa fue la derrota ante Suiza, pero después fue avanzando, se quitó el miedo en la primera fase y fue creciendo, como suele pasar con el campeón. Y para... yo me acuerdo, después del partido con Paraguay, vivía en Italia y había un programa de debate que lo veía, y yo vi el partido diferido y el postpartido grabado, ¿no? Diferido, grabado, ¿no? Y habían varios exfutbolistas, y uno era, no sé si te acuerdas, de Costa Curta, futbolista italiano.
0: Sí, sí, sí. ¿Cómo no?
1: Jugador del Milan, etcétera, etcétera. Y entonces le preguntó la presentadora, que era una mujer, y Costa Curta dijo: no, visto lo que hemos visto hoy, España es la ganadora. O sea, está fuera de toda duda. O sea, está muy por encima del resto. Que a mí me pareció muy atrevido, porque Alemania jugaba de cine y había además goleado. Pero él no tenía la menor duda de que iba a ser la campeona. Ahora, justificó de una manera lógica. Él, que ha sido futbolista, dice: cuando los equipos entran en la dinámica ganadora, como le pasó a Paraguay. Paraguay llega a cuartos de final, casi, eso sí que fue una sorpresa, en Sudáfrica, y en la siguiente Copa América, fiel a su estilo, con sus herramientas, sin ganar un partido, no sé si metió algún gol, llega a la final de la Copa América. Claro, coincidió con un Uruguay renacido y no hubo color. Pero pasa, cuando un equipo entra en una cosa victoriosa, pues llega lejos.
0: Lo de Paraguay en esa Copa esa Copa América ya fue la desgracia de, ¿cómo te voy a decir?, de lo negativo que puede pasar en un evento, en una competencia, ¿verdad?
1: Sí, si bien es cierto, llegó a lo griego, pero no ganó.
0: Se le dieron los resultados en la tanda de penales, pero era un equipo que se venía cayendo a pedazos. Y lastimosamente la competencia daba la chance de este tipo de cuestiones impensadas, ¿verdad? O sea, siempre va a haber. Y bueno, llegó sin mérito, o con mérito, como quieran llamarle, pero llegó. Y en la final, cuando se encontró con alguien que realmente tenía una talla superior, lo pusieron en su lugar. Y Uruguay ganó 3-0 y creo que fue indiscutido. Pero siempre hay una primera vez, Germán, para todo. Y esa primera claro. vez siempre es la que más cuesta. Llegar a esa primera vez cuesta un montón. Y muchos dirán: llegar no es difícil, permanecer es lo difícil. También es otro punto de vista. Pero yo creo que para las grandes selecciones siempre hubo ese momento de quiebre histórico. En el cual rompieron su propio molde, salieron de su cascarón, algunos con más luces que otras selecciones, pero siempre rompieron sus fracasos, sus miedos, todo aquello que siempre le frenaba. ¿Y por qué no Paraguay? ¿Por qué no otra selección que no viene muy pintada? ¿Por qué siempre tiene que ser Francia? Me va a decir: porque juega lindo. Ah, pero jugar lindo, para mí el fútbol no es solamente para los lindos. Pues si era el fútbol era para los lindos nomás, iba a ser más que un partido de fútbol, iba a ser una pasarela de modelo. ¿Entendés? Esto es fútbol. Y acá entramos a jugar con un montón de factores. Cuando no tenés belleza, hermano, tenés que entrar a poner lo que te sobra. Y espero que nuestros jugadores paraguayos, en el momento que puedan hagan linda la cosa, porque da gusto y te enorgullece cuando vos ves que un equipo, ajá, obviamente,
1: eso es lo que yo digo, muchas
0: cosas lindas.
1: O sea, hay, a ver, no nos engañemos, queremos ganar todos,
0: claro,
1: eso es una cosa.
0: Ahora,
1: si gana siendo el equipo con más tarjetas rojas, igual te vas a alegrar.
0: Mientras ahora que salga campeón, yo creo que nadie te va a sacarlo bailado.
1: Claro, por eso te digo, si es campeón a cualquier precio.
0: Y la primera vez es a cualquier precio.
1: Está bien, pero si además lo compaginas con un juego alabado por todo el mundo, ahí te vienes arriba, ¿entendés? O sea,
0: para mí la primera vez, Germán, que venga como sea. Si Paraguay va a ser campeón a los tumbos, colgándose de los 11 del travesaño y el minuto 90 de contra mete un gol.
1: Válida sesión.
0: Y ganás todos los partidos. O sea, es que da igual, te sirve igual los 3 puntos que aquel equipo que marcó 10 goles y floreó todo el partido y justo en la final perdió otra vez contigo, que vos jugaste colgándote del travesaño. Yeah. La historia se va a encargar de decir que vos fuiste el mejor, no importa cómo. Ahora, después en el siguiente torneo, ya con sacándote todo ese peso de encima, trata de ser campeón jugando lindo. Pero el primero, que sea como sea.
1: Bien, bien, es una opinión. Yo creo que sí, el primero evidentemente es el que, bueno, no a todos, ¿verdad? Pero sí, con frecuencia ha sido el más difícil, el que había que romper, ponerse en situación, estructura de campeón, de que se puede ser campeón. Por eso me gusta mucho lo que comentó el otro día, comentaste tú y nuestro amigo Ever, el caso de Japón. Japón, primero calladito, va avanzando. Va avanzando. No recuerdo ahora si fue en el último mundial, lo puedo buscar aquí, el de Qatar o el de Rusia, que iban ganando 2-0 a Bélgica. Y Bélgica las pasó mal para remontar el partido. Pero a esto se quedaron. A esto se quedaron. La victoria de Corea del Sur a Portugal, que dejó afuera a Uruguay, eso sí, en Qatar, ¿verdad? Son selecciones que tienen un trabajo y una continuidad. Porque para esto yo creo que tienes que tener continuidad. Que tiene continuidad es, bueno, a España le costó tener continuidad. También es otro detalle que siempre te comento, ¿verdad? El tema de la continuidad, ¿tú? Si no tienes continuidad es difícil. Difícil que puedas armar algo para en algún momento llegar a ser campeón. Básicamente es lo que dice eso, la historia. Después
0: es que es más disciplina, después, más disciplina que talento.
1: ¿Perdón?
0: Es más disciplina que talento el secreto, me parece.
1: Y yo creo que a estas alturas, Roberto, lo del talento ya pasó a la historia. Yo creo que es más planificación, que es de lo que está hablando Alfaro. Alfaro está preparando a la gente, porque tiene razón. Si no es en este Mundial, quizás sea en el próximo, o si no en el próximo. Él habla de preparar a los que ahora tienen 15 años, de los que están ahora, fortalecerlos. ¿Por qué no? Puede salir, pero él, un poco el paraguas lo ha abierto.
0: Sí, porque hay mucha ilusión también de la gente.
1: Muchísima, pero es lógico también.
0: Y el golpe cuando estás muy ilusionado y cuando te subís demasiado y se te pincha el globo allá arriba, la caída es dolorosa y uno tiene que estar preparado para todo. Uno tiene que saber sus limitaciones, uno tiene que saber en qué está flojo, pero meterle. Hay que meterle.
1: Mira, yo te digo lo que va a pasar. Si Paraguay pierde mal con Estados Unidos, qué porquería. Pero luego contra Turquía, le sorprende a Turquía y le gana bien. Vamos, somos los mejores. Sí, o sea, esto va a ser como Argentina y España que empezaron perdiendo. Eso significa que vamos a ser campeones. Y después, con Australia empatan. A ver cómo quedan los goles, que somos segundos o terceros.
0: Empezamos la calculadora.
1: Estamos empatados, así que.
0: La calculadora.
1: Exactamente. Es un escenario más que factible, ¿eh? Más que factible, porque también tiene similitud para hoy con la España de antes, de que pasara a formar parte del club de privilegiados, es que le iba mal con un equipo pequeño, pero luego tenía que sacar las castañas con uno grande y lo hacía, y le sorprendía al grande. Increíble.
0: Después recordate que Turquía, por ejemplo, es un eterno favorito de muchos pero es un equipo que históricamente arruga también en fases importantes, en Eurocopa, en
1: Copa. ¿Turquía es favorito, perdón?
0: Sí, para muchos sí es favorito, siempre parte, porque tiene una liga bastante competitiva, tiene jugadores, tiene buenos jugadores Turquía.
1: ¿Tiene?
0: Y para muchos parte siempre como un equipo que tiene buenas chances. No, bueno, te digo favorito a campeonar. Pero en esta fase de grupo, Turquía, sí, frente a Paraguay es favorita. Frente a Estados Unidos, te diría que para muchos es favorita Turquía. Ahora, muchas veces estos equipos que parten como favoritos y arrugan.
1: De todas maneras.
0: Le falta personalidad.
1: Te cuento que Turquía va a jugar su mundial, a ver, uno, dos, su tercer mundial,
0: ¿Está bien?
1: Y fue tercero cayó en primera fase en el 54, fue tercera en el 2002 y ahora 2002, 2026, pues nada, 24 años sin un cuarto de siglo sin ir al mundial.
0: Bueno, ahí también parte lo que yo te estoy diciendo.
1: Sí.
0: Favorita muchas veces en las fases de grupo de clasificación.
1: Ah, ya, te entendí.
0: Y de repente cae. Se queda por el camino. Entonces, claro, arrugan instancias importantes.
1: Sí.
0: Entonces, pero eso es historia. Hay que ver el momento de los jugadores. Y esto es lo lindo del fútbol. Nos va a dar muchas sorpresas. Esperemos que sean gratas para nosotros los paraguayos.
1: Esperemos a que sea, que así sea. Bueno. Son las 8, señores,
0: se está
1: terminando y les esperamos el próximo lunes, vísperas del partido con Estados Unidos. Vayan llenando la nevera de birra porque se va a acabar, ¿eh? Además con este buen tiempo que se está haciendo, hasta manga corta vamos a ver el partido. Vamos a hacer una ronda de llamadas y preguntas qué creen que va a pasar el viernes con aquellos que nos siguen y los que no también. Si te parece bien, Roberto, el próximo programa, que ya es la semana del debut, se lo dedicamos
0: a la gente,
1: a Paraguay, y si nos da tiempo, pues a las otras selecciones que estimamos.
0: Muy bien, perfecto. Ya ahí con los motores en marcha, ya los corazones que empiezan a acelerar las palpitaciones, porque está ahí la competencia. Y muchas emociones nos va a deparar esta Copa del Mundo. Esperemos que la organización, esperemos que el evento esté a la altura de las expectativas. Hay todo un mundo que va a estar detrás de un balón, sin lugar a dudas.
1: Seguro que sí, seguro que sí. Muchísimas gracias a todos los que nos han seguido. Les esperamos el próximo lunes, a la misma hora, a las 6, aquí en La Ruta de la Copa. Buena semana a todos. Hasta pronto.

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